0: justicia es el PP, en realidad es al revés, es la justicia la que tiene la rienda del PP, pero Gonzalo Boye piensa eso, que es mejor llegar a un acuerdo y probablemente tenga algún fundamento él, probablemente él está esperando una sentencia, dicen ahora que le van a absolver, yo no lo sé si será cierto o no, pero está esperando una sentencia donde él está imputado en tema de narcotráfico.
1: Sí, un recuerdo.
0: Esa sentencia está tardando demasiado porque es prácticamente a primeros del 2025, según mal lo recuerdo, pues eso llegó a ser visto para sentencia y se ha retrasado mucho, ahora dicen que le van a absolver, yo no lo sé, le digo esto porque es un rumor y bueno, pues es un rumor de una persona que conoce la causa, que me lo ha dicho, pero en cualquier caso...
1: És aquella causa, perdoni Ernesto, que va sorgir en paral·lel a Gonzalo Boye quan feia la defensa de Carles Puigdemont, no? 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
0: Me dicen que es posible que lo absuelvan. Eso me dicen,
1: bueno,
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0: No lo sé, es una causa que... la causa de Sito Miñanco.
1: Sí, sí, és aquesta, sí, sí.
0: Y donde él había, digamos, se le acusaba en el proceso y le declaró en el juicio, se le acusaba de un lavado de dinero, él sostiene que no es así, y él ha desmentido todas esas informaciones y ha hecho una defensa muy cerrada de su posición y, bueno, pues está esperando la sentencia próximamente. Ahora, yo lo que quería decir es que lo que de alguna manera dijo Feijóo en Cataluña, sí, la idea de pasar página y que refleja un acercamiento, una flexibilización de las posiciones del PP y de Feijóo, o sobre todo de Feijóo, respecto de Puigdemont y el procés, de algún modo venían a decir, estaban acompañadas por otro argumento que utilizó Feijóo y que yo rebatí en un artículo, donde decía que en realidad... Puigdemont estaba en Waterloo porque Sánchez estaba retrasando a través del Tribunal Constitucional la sentencia de la amnistía. Ese fue el argumento que utilizó en reiteradas ocasiones, que a mí me llamó la atención porque yo dije, hombre, Sánchez se incineró con la ley de amnistía, que se ha aplicado a un 99,9% de los presuntos amnistiables, y que no ha beneficiado, evidentemente, a Puigdemont, porque sigue en Waterloo, no ha beneficiado a Junqueras, no ha beneficiado a Turull, no a Dolors Bassa, a Romeva, en fin. Esto, de alguna manera, pues no se entiende esto que dice Feijóo. Y además, el Partido Popular presentó el más completo recurso de inconstitucionalidad que fue desestimado por el Tribunal Constitucional. Entonces, mi razonamiento es este. ¿Por qué Feijóo le acusa a Sánchez de retrasar en el Constitucional eso cuando no es así? El Tribunal Constitucional está esperando la sentencia del Tribunal de Justicia de la Unión Europea. ¿Por qué? Porque quiere tener la última palabra. Quiere que el Tribunal de Justicia de la Unión Europea, que ya el abogado general falló en noviembre pasado, diga qué es lo que le parece de las consultas y las dudas que ha planteado el Tribunal de Cuentas y la Audiencia Nacional. Y entre otras dudas está el tema de... la malversación, si es un delito amnistiable o no es amnistiable. ¿Por qué? Porque Marchena y Llarena dicen que no es amnistiable. Resulta que la ley dice que es amnistiable, pero ellos están por encima de la ley y dicen no es amnistiable. Entonces, yo me pregunto, ¿Feijóo está dispuesto a apoyar una moción de censura con la promesa de que la orden de arresto de Puigdemont se va a dejar sin efecto? ¿Puede Feijóo hablar con Marchena y puede hablar con Llarena y convencerles de que Puigdemont ya no es un peligro, que el mayor peligro es Pedro Sánchez? ¿Y puede Puigdemont confiar en una promesa de Feijóo que a cambio de un apoyo a una moción de censura, digamos que para convocar hipotéticas elecciones, ¿no?, como dicen, Feijóo va a cumplir? Creo que es una pregunta razonable esta, porque el viraje de Feijóo es un viraje curioso.

0: Ahora mismo, Ayuso y Aznar han dicho, oye, Feijóo, aquí hay una línea roja. Aquí hay una línea roja. Tenemos que tumbar al gobierno y no hay prisa. No hay prisa. No hay moción de censura a la vista que pueda tumbar al gobierno. El gobierno no puede tampoco hacer una cuestión de confianza. Y por lo tanto, aquí hay que esperar. Que se convoquen las elecciones cuando toque. Eso es lo que ha venido a decir Aznar. Entonces, ¿qué pasa? ¿Qué está haciendo Feijóo? Yo no creo que Feijóo realmente pueda prometerle a Puigdemont que se va a levantar la orden de arresto, porque yo siempre sostengo que los jueces mandan más sobre Feijóo que Feijóo sobre los jueces. Aquí la APM, la Asociación Profesional de Magistratura, tiene la mayoría de los miembros en el Consejo General del Poder Judicial, son afiliados suyos. Nunca ha tenido tantos afiliados la APM como en este Consejo General del Poder Judicial. Quiere decir que manda más que el PP. No es que el PP le manda sobre los jueces. Entonces, lo que yo veo es que ese camino de la moción de censura hipotética, no lo veo. Tampoco veo que Puigdemont, yo no sé si usted se acuerda, pero yo siempre reivindico que en el año 2023 escribí un artículo rescatando un viejo artículo de Puigdemont cuando era asesor de Convergencia y Unión, diciendo, ofreciendo después de las elecciones de 1996, que Aznar ganó por 270.280.000 votos, después de todo lo que había caído entonces, sobre el gobierno de Felipe González, ofreciendo hacer un pacto al PSOE, porque la victoria de Aznar había sido muy limitada. Y él decía, no, votemos, no dejemos que Aznar sea presidente. Eso dijo, escribió Puigdemont. Yo rescaté ese artículo y mucha gente me dijo, hombre, es que, a ver, Puigdemont no es Puyol. Yo digo, yo no sé si es Puyol o no, probablemente no, evidentemente no lo es. Eso es una constatación metafísica. Pero lo que escribió entonces en el año 1996, antes de que se formara el gobierno de Aznar, es que él estaba dispuesto a llegar con el PSOE y era asesor de López de Lerma, que era el portavoz entonces en el Congreso, que estaba dispuesto, que Convergencia tenía que estar dispuesto a hacer un pacto con González para impedir el gobierno de Aznar. Bueno, la verdad es que rescatar ese artículo, que fue un artículo que creo que publicó en el Punto Avui, si no me equivoco, rescatar ese artículo fue muy interesante porque efectivamente, Puigdemont pactó con Pedro Sánchez y pactó a cambio de la amnistía, evidentemente. Y la amnistía para mí, aparte de que haya sido objeto del pacto y por lo tanto que le interesaba a Sánchez para hacer gobierno, aprobar la ley de amnistía, para mí la amnistía era progresiva, era un progreso en Cataluña, era un progreso en España porque venía a decir que se abría una etapa de negociaciones políticas, que es la que Rajoy había dejado vacías y que en aplicación de 155, también con apoyo de Pedro Sánchez, hay que decirlo, pues se vio allí una vía de tipo judicial que cerró todo tipo de negociaciones políticas. Hoy es un buen día para recordarlo todo esto porque hoy también hay presupuestos en Cataluña. Uh-huh. El gobierno ahí ya ha logrado sus primeros presupuestos. Es una victoria. Y es una victoria no solamente de Illa, que es la republicana de Cataluña, sino también es una victoria de Pedro Sánchez. Porque la normalización política en curso, no digo que es terminada, en curso en Cataluña, es el resultado de una política, es el resultado de una política, de la apuesta por una política, que esa política ha incinerado a Sánchez ante la justicia, seguro. Seguro, la amnistía es inaceptable para Marchena en primer lugar, para Llarena en segundo lugar, para Arrieta en tercer lugar y todos aquellos que están reivindicando lo que hicieron con la sentencia del procés contra los indultos y ahora contra la amnistía. Pero decía yo que Feijóo se estaba deslizando en un camino peligroso para Aznar y para Ayuso, que cuidan las esencias. Y decían, este señor pues está extraviándose, vamos a meterle en la vía, uh-huh. en la vía, vamos a meterle en cintura y decir qué es lo que tenemos que hacer. Aquí, elecciones, olvídese usted de moción de censura, olvídese de Puigdemont, que siga donde está y a lo nuestro. concentrémonos en seguir golpeando al gobierno todos los días con las decisiones judiciales, a través de las decisiones judiciales, a través ahora de la sentencia, de la consulta que hará el tribunal, la sala tercera, la sala de lo contencioso administrativo del Tribunal Supremo, y vamos desgastando y llegamos a elecciones con un gobierno deshecho, un gobierno intervenido.
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0: Bueno, el caso de Peinado en ese sentido es interesante porque él ya está interviniendo en la política exterior española y en la política interior, porque está impidiendo hasta ahora, veremos a ver lo que dice mañana, yo creo que va a resolver mañana, según me dicen, está impidiendo que la mujer del presidente cumpla su papel de acompañante del presidente. Hay una cumbre en la OTAN y también tiene un tema personal que es la graduación de su hija en Inglaterra. Y ha pedido, por lo tanto, permiso. Es decir, que hemos llegado en la España de hoy, coloquémonos unos años antes en la España democrática, coloquémonos y digamos, vamos a llegar a que un juez tenga que autorizar a la mujer del presidente de gobierno a viajar, a devolverle el pasaporte que ya le ha confiscado, que le ha pedido que se lo entregue.
1: Sí, sí, hasta el market
0: boom. Y ahora tiene que decidir. Y tal. Y digo yo, y si decide autorizar, supongamos, no digo yo lo que va a pasar, yo no lo sé lo que va a pasar, cualquiera sabe con el Peinado lo que puede pasar, pero si decide autorizar, dado que él ha dicho que le pone la medida cautelar porque los policías que le escoltan pueden ayudarla a escapar, ¿qué va a hacer? ¿Va a nombrar un nuevo cuerpo policial para que vigile a los policías que le escoltan?
1: Bueno, es el que le deía.
0: ¿Va a derogar a la escolta? Claro. ¿Los va a echar de ahí? ¿Y va a nombrar sus propios policías de confianza para que acompañen a Begoña en este viaje y cuiden que no se escape? Le digo esto porque es un razonamiento lógico. Si él dice, sus escoltas la van a ayudar a escapar, y por eso yo le pido el pasaporte, y además porque el presidente es efímero, dijo en su auto. Es efímero, no dura siempre. Bueno, será efímero, pero en todo caso pide la cautelar cuando deje de ser presidente. Pues si es efímero. Y entonces, ¿y ahora qué va a hacer? ¿Va a nombrar un cuerpo de confianza del Ministerio del Interior, de su propia confianza, que él sabe, digamos, positivamente, que no van a ayudar a escapar? Digo, hemos llegado a una situación tal de absurdo que realmente este planteamiento es lógico, porque si te confías de los escoltas y por eso le pides el pasaporte, porque la van a ayudar a escapar, resulta que si la autorizas a viajar, tendrás que nombrar unos policías que sean de tu confianza para impedir que ella se escape. Yo no sé lo que dirá, veremos a ver lo que dice mañana, pero digamos que es una situación muy, muy curiosa, porque, hombre, si él la autoriza a viajar, de alguna manera, pues queda bien, digamos, ¿no? Bueno, hombre,
1: queda como buena persona.
0: Claro, queda fina, atendiendo al objetivo, pero claro, eso supone que todo lo que decía hasta ahora, pues se revela, primero, que no era urgente retirarle el pasaporte, y segundo, ¿qué va a hacer con los escoltas? Y en tercer lugar, hay una cosa que es de fondo, y es que el auto que concluye la diligencia suya desde el 11 de abril, ese auto no es firme, Tony. A cuenta de ese auto, él pone las medidas cautelares. Entonces el juez pone unas medidas cautelares a cuenta de un auto que no es firme. No es firme porque está recurrido. Y la sección 23 ha fijado el día 13 de julio próximo para decidir. Y luego, las defensas de ellas, en ejercicio de su derecho de defensa, presentan dos recursos de queja de naturaleza más urgente que és contra la medida de retirada del passaporte i de que tengan que comparecer cada 15 días en su juzgado, en el 41 de Madrid. Y esos recursos de queja no lo resuelven. No lo resuelven. Entonces yo he preguntado y me dicen, no, es que como el 13 de julio van a resolver el recurso de apelación, ya, pero esto es una prioridad. Esto tiene preferencia, porque la mujer del presidente tiene que viajar. Con el presidente acompañándolo, tiene una invitación de la señora de Erdogan. Entonces, tiene que resolver. ¿Qué pasa? Se lavan las manos. Bueno. Esperan que el juez la autorice y no tengan ellos que resolver. En fin, esto forma parte del quilombo, para decirlo con una palabra argentina, de la justicia española.
1: Escolti,
0: és tremendo.
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0: Sí, pero yo antes de quería hablarle de un tema que no se ha hablado porque yo estaba de vacaciones, pero yo hice una investigación larguísima que publiqué sobre los 5 cuadras de caballo de Peinado. Peinado no es simplemente un juez, tiene 5 cuadras de caballo pura sangre y compite en los principales hipódromos de Francia, concretamente en el hipódromo Longchamp, famosísimo. El día mediados de mayo ganó uno de sus caballos, una carrera de 1.200 metros con un premio razonable, Canalejas, nombre que recuerda a un viejo presidente de final, principio de 1900 de España, y que fue tumbado por unos tiros por un anarquista en Madrid mientras estaba en la Puerta del Sol, precisamente, el señor Canalejas. Y Canalejas ganó en Longchamp. Y otros caballos suyos como Espronceda, por ejemplo, que también han corrido en hipódromo de París, concretamente Espronceda en la Test, en Burdeos. Como verá, me he convertido
1: en... No, veig que s'hi pot dedicar, a fer crítica.
0: Carrera de caballos. Y son apasionantes las carreras de caballos. Sí. Le digo que son apasionantes. No porque yo apueste, pero sí yo las estoy mirando en Francia. Porque,
1: claro, sobre se las mira y tot.
0: Sí, las miro, sí, son una carrera de caballos, son 1.200 metros, eso no dura nada, no, Tony, eso es un abrir y cerrar de ojos. Imagínense los caballos cómo corren y hacen lo que llaman la atropellada, que es un poco el bautismo, la utilización con que yo bauticé la última decisión de los pasaportes de Peinado sobre Begoña Gómez y Cristina Álvarez. Yo dije, el juez Peinado ha hecho la atropellada, que en hípica quiere decir cuando un caballo se sale del montón, del pelotón, que va en tercera, cuarta o quinta posición, y en los últimos 100 metros, pum, arremete y gana la carrera.
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0: Sí. Sí, bueno, pero hay que ver que el artículo 398, creo que eso, 389, ya me olvido, estoy de vacaciones y por lo tanto de la ley orgánica del Poder Judicial, dice que solamente los jueces no pueden hacer actividad mercantil.
1: Vaya.
0: Solo pueden administrar, en todo caso, el patrimonio que le ha dejado su familia, de herencia y tal. Y veo que ante las purasangres, que son purasangres de su hija tiene una cuadra, el Juan Carlos Peinado García se llama la cuadra de Juan Carlos Peinado, su hijo también tiene una cuadra, hay otra cuadra que se llama Interlawyer, 5 cuadras de caballos, purasangre, muy importantes, corren en Francia.
1: On tributa el magistrat Peinado aquestes curses i aquests rendiments dels cavalls, on tributen?
0: Bueno, yo no sé si tributan, eso es una buena pregunta, Toni.
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0: 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lo sé, pero a mí me ha apasionado, digamos, el hecho de que el juez Peinado tiene una cara, una parte de su actividad que se conocía en España, aunque algunos de sus caballos, como el caballo de la cuadra de su hija, Patricia Peinado, también han competido en el hipódromo de San Sebastián. Entonces, a mí me parece muy interesante esta parte. Ahora, lo que me preguntaba usted sobre Miguel Ángel Rodríguez, ya dijimos en este programa que la jueza que ya tuvo intención de cerrar la investigación, archivarla contra Miguel Ángel Rodríguez, jefe de gabinete Ayuso, de la presidenta de la Comunidad de Madrid, Isabel Díaz Ayuso, que la archivó y que la Audiencia de Madrid le obligó a reabrirla, la iba a cerrar rápidamente, y se trata de una causa por la cual Miguel Ángel Rodríguez reveló datos reservados, es el mismo delito por el cual se condenó al fiscal general del Estado, el señor Álvaro García Ortiz, datos reservados de dos periodistas que estaban en el barrio, en la casa, en el edificio de Chamberí, averiguando datos de las viviendas de Alberto González Amador, la pareja de Isabel Díaz Ayuso, y de Isabel Díaz Ayuso. Publicaron unas fotos, obtuvieron unas fotos, no se sabe de quién se las dio, a Miguel Ángel Rodríguez, y Miguel Ángel Rodríguez la difundió a través de un chat, son datos reservados, se publicaron las fotos de los periodistas que estaban haciendo una labor simplemente de preguntas y tratando de recoger información en el barrio de Chamberí, y la jueza acaba de archivarla. No me extraña por una sencilla razón, porque la jueza, cuando reabrió la causa, puso en el auto por orden de la superioridad. Es decir, no he sido yo, me han obligado, Miguel Ángel.
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22: Bueno, tienen que tener varios factores. Voy a hablar en castellano.
1: Bueno, sí, sí,
22: mi catalán no merece la pena, de
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22: momento.
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22: No, no, la selección de temas tiene que tener varios factores. Por un lado, que haya pasado el suficiente tiempo como para que todo haya salido a la luz y podamos contar la historia de verdad con todas las vueltas que da. Tiene que tener personajes que hayan vivido de primera mano todo esto. Y tiene que haber un archivo audiovisual importante también que nos lo sujete. Hay muchos temas que vendemos a la cadena y algunos los empezamos a desarrollar y no nos salen, ¿no? O porque no quieren hablar, o porque te denuncian preventivamente antes de empezar a hacerlo. Claro, porque hay mucha gente que protege su pasado, protege su historia, ¿no? Y es verdad que el paso del tiempo hace que todos los hechos que han pasado por los tribunales, pues hombre, hay una verdad jurídica que a mucha gente no le valdrá como verdad, pero que existe, ¿no? También, y que da para darle una vuelta importante a los temas.
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22: Bueno, te diría que, por ejemplo, hicimos una de las mejores entrevistas, creo, a Mario Conde.
1: ¡Home!
22: Muy jugosa, muy jugosa.
4: Para el programa de Marta Chavarri.
22: Sí.
1: ¿Y era anatomía, da?
22: Anatomía de Marta Chavarri. Sí, a través de la foto aquella en la que no llevaba ropa interior la Marta Chavarri, contábamos esa historia de poder madrileño donde los hombres se repartían el poder en los 90, ¿no? Y utilizaban a las mujeres como arma arrojadiza. Y Mario Conde...
4: Y también especulábamos sobre quién había filtrado esa foto y estaba interesado en que esa foto saliera en interview y perjudicara... Y Mario Conde...
22: Mario Conde tenia mucha informació. Però Mario Conde...
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22: Mira, Mario Conde, hay algunos que dicen que fue Mario Conde. Mario Conde también puede apuntar a otros como Javier de la Rosa.
1: També sortia en el llibre.
22: Entonces, dentro de este poder económico madrileño, donde básicamente lo que intentaban era boicotear esa fusión de la creación de un nuevo banco, unos y otros echan la culpa. Pero bueno, Mario Conde nos dio una entrevista muy jugosa y luego nos impidió utilizarla. Y la tenemos ahí guardada en un cajón, ¿no?
0: Una rabia.
22: Ah, qué rabia.
4: Sí, perquè a més teníem la típica frase final de programa de, saps, de ¿y quién? Tú estás detrás, mucha gente apunta a que tú podrías, y aquella mirada final, que diu, això és el final del programa.
22: Sí.
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22: Sí, porque la mayoría de la gente declina la invitación, ¿eh?
0: ¿Ah, sí?
22: O sea, hay mucha gente que no está dispuesta a hablar de verdad, ¿no? Y a nosotros no nos interesa que nos vengan aquí a contar cuentos. Nosotros queremos hacer un programa que hable de los temas que han sido protagonistas de las últimas décadas en España. Algunos con una mirada muy en la cultura pop, otros con historias no contadas, pero siempre que descubra algo y además con una narrativa muy true crime. Entonces, si vienes a contarme lo mismo de siempre, no vengas.
4: Sí, perquè no. 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

0: 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Apassionant. És el fill d'Alfonso de Borbón que, recordem, va morir en estranyes circumstàncies en un principi accident d'esquí el 23 de gener de 1989. Aquest és el tràiler.
1: Llega el presidente de la Federación Internacional, dice en francés:
2: la tête, elle est tombée à 10 mètres.
3: Don Alfonso de Borbón dejó la vida en el que fue su ambiente favorito, la nieve.
4: El duelo familiar estaba presidido por Luis Alfonso de Borbón, hijo de don Alfonso.
5: El día que enterraron a Alfonso de Borbón, su hijo Luis Alfonso heredó algo más que su apellido. Luis Alfonso de Borbón, como su padre, tiene nombre de rey, pero no tiene trono.
6: Soy descendiente, digamos, de la Casa Real de Francia.
5: Si de su padre hereda las aspiraciones al trono francés, de su madre, Carmen Martínez Bordiú, hereda un linaje.
7: ¿Quién era Carmen Martínez Bordiú? Era la nieta favorita de doña Carmen, de la mujer de Franco.
8: Franco se convertía en familia real.
5: Tampoco ese matrimonio le hizo ganar la batalla por el trono contra don Juan Carlos. Por eso en España, su hijo Luis Alfonso no reivindica trono, pero sí linaje, el de los Franco.
9: Te coloca más bien de heredero de la dictadura.
5: ¿Tiene alguna posibilidad alguna vez de sentarse en algún trono, Luis Alfonso de Borbón?
8: Entre nunca y jamás. Yo soy un gran admirador del Quijote y esto es una quijotada.
0: A ver, aquest episodi, dius...
5: És mi preferido, és mi preferido.
0: Dius que t'ha sorprès d'una manera extraordinària.
5: Pues mira, yo creo que para... Yo tengo 50 años y creo que mucha gente de mi generación no conoce la historia de España, o no la conoce en detalle. Y creo que esta rivalidad entre Alfonso de Borbón y Juan Carlos, luchando por un trono, incluso la estrategia de Franco de casar a su nieta, cómo apoyaban a los azules, más fachas, ¿no? A Alfonso de Borbón para que fuera continuista con Franco para boicotear a Juan Carlos, ¿no? Para que esto no avanzara, para que siguiéramos en una dictadura blanda. Para mí ha sido un descubrimiento, ¿no? Todas las estrategias de poder que ha habido por detrás, ¿no? Para que no gobernara, para que no reinara Juan Carlos, sino que reinara Alfonso de Borbón.
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5: És que Matías estava allí, además.
10: Sí, sí.
0: Però Matías Prats...
5: ¿Dónde no ha estado?
10: Está tot arreu.
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0: 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De la Sirena. 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
10: Pensava un tanatori.
0: No, però és que està igual.
5: Sí, sí.
0: És que està igual. 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
3: Don Alfonso de Borbón murió de forma trágica e inexplicable.
5: Cuéntame qué pasó esa noche en Colorado, en el año 1989.
1: Esa noche llegué yo de Australia, que había hecho la final del Open de Australia de tenis, y me metí en la cama. A las pocas horas, porque llegué muy de madrugada, aporrearon, golpearon la puerta y era Paco Fernández Ochoa. Matías, levántate que se ha matado Alfonso. Digo, ¿quién? El duque de Cádiz, Alfonso de Borbón. Yo me levanté, me vestí como pude, digo, venga, vamos al coche. Y nos dirigimos a la sede de la Federación Internacional de Esquí. Y en ese momento llega el presidente de la Federación Internacional, que era muy amigo de Paco, y le dice en francés:
2: Paquito, Paquito, la tête, elle est tombée à 10 mètres.
1: Y claro, tú imagínate lo que es eso, pensando además en un Borbón, la cabeza. Rarísimo. Y de esa forma, de la manera con la que nos habían contado que había muerto, un Borbón degollado. ¿Cómo había ocurrido aquello?
10: 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Ens ho sabem de memòria.
5: De memòria.
10: És que, clar, Matías Prat dient aquesta frase...
5: Es brutal. Y además toda la conspiración que se montó después, porque muchísima gente dijo que esto no había sido un accidente, que
12: hombre,
5: había sido un atentado.
12: Un cable. 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
5: sí,
0: que era el més truculent.
5: Claro, porque quedaban restos todavía. Y era una época en la que la prensa tenía muchísimo más margen de maniobra para cubrirlo todo, ¿no? Entonces llegaban hasta el lugar de los hechos.
0: Sí, sí,
5: y efectivamente sacan trozo de nieve con sangre, pueden llegar hasta el cable, pero bueno, la investigación se cierra en nada, el cuerpo de...
11: No lo digas.
0: No volen
14: 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Buenas tardes, soy el rey emérito.
0: Hombre, ¿qué tal? ¿Dónde está, señor? Aquí en Dubái.
14: Yo no sé, estoy en San Chencho, en Dubái, en todos los sitios.
5: En barco.
14: Bueno, los accidentes marcan nuestro destino, ¿eh? Sí. Mira, mi hermano murió por accidente.
0: Sí.
14: Mi primo Alfonso murió por otro accidente. Sí. Su hijo mayor también murió por un accidente. Sí. Yo fui rey por accidente. Conocí a Bárbara y a Corina por accidente.
0: Claro.
14: Bueno, y ahora por accidente estoy en Abu Dhabi. Es que la vida es un accidente.
0: Sí, sí.
11: Perquè vostè amb l'Alfonso, què tal? Quina relació tenia?
14: No te escucho, Carlos. S'ha cortado.
11: Ja.
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5: Desde luego yo creo que está poco contada esta historia, esta parte de la historia de España, ¿no? Y además es que creo que el hijo, Luis Alfonso de Borbón, este programa se llama El Rey sin Trono, sí, todas sus reivindicaciones, todas sus fantasías también vienen de esta idea de que su padre pudo reinar y nunca lo hizo, ¿no? Entonces, cuando él hereda el trono de Francia, ese trono que nunca existe, porque recordemos que les cortaron la cabeza en la guillotina, ¿qué está reivindicando, no? Y en España le hemos visto en todo lo que rodea a Franco exhibiendo una vena muy, muy falangista, ¿no? Entonces, aquí ha heredado el linaje de los Franco, con todas sus consecuencias. Es muy difícil ser rey de otro país defendiendo el franquismo aquí.
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7: Bueno, la verdad es que Alfonso tiene un lugar tan preponderante en la historia de los Borbones como Juan Carlos. De hecho, cualquiera de los dos hubiera podido ser rey de España, y la rivalidad de ellos dos es una tragedia de Shakespeare que es poco conocida. Para mí tiene todos los ingredientes de una historia brutal que durante muchos años pues figuró en todas las portadas de todos los periódicos. Franco también jugaba con los dos, jugaba con Juan Carlos y jugaba con Alfonso, y la verdad es que jugaron con ellos como si fueran marionetas. O sea, yo no entiendo cómo son personas adultas equilibradas, porque con esa infancia nadie puede salir muy bien de la cabeza, desde luego.
5: ¿Crece Alfonso de Borbón con la expectativa de poder reinar en algún momento?
7: Hombre, totalmente. La unión de la nieta de Franco y Alfonso de Borbón, en el sueño del marqués de Villaverde y de todos los azules, ¿no?, como se llamaba entonces, que lo apoyaban, era que Alfonso de Borbón fuera el heredero de la corona, ¿no?, y que fuera rey de España. Alfonso de Borbón tuvo realmente opciones, y la gente lo empezó a ver como un futuro también sucesor de Franco.
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5: No se ha tocado la Constitución.
0: Yo pensaba que ya estaba
13: no.
0: Eso
13: arreglado.
5: Lo que pasa es que el actual rey de España solo ha tenido hijas.
11: Això.
5: Por tanto, pero la ley sálica, que creo que es como se llama, la que prioriza a las mujeres en el trono, esa no se ha cambiado porque, tocar la Constitución es abrir un melón que nadie se atreve.
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16: Pienso si una peseta diera cada español, pero no a mí, a donde tienen que darla, quizás salía de la deuda y después yo no sé, me iría al estadio con todo lo que han dado esa peseta o esa 100 pesetas para tomarme una copa con ellos y llorar de alegría.
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5: 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No lo decimos nosotros que fue utilizada de ejemplo, realmente lo dice el fiscal del caso y los inspectores de Hacienda de la época. Y el señor Burrell, que en ese momento era el secretario de Estado de Hacienda, porque el ministerio estaba partido en dos secretarías, tampoco lo acaba de negar, ¿no? Es verdad, ella nunca había hecho la declaración. No es que el expediente de Lola llegara al fiscal del caso porque sí. No habías hecho la declaración de Hacienda y habías ganado mucho dinero. Pero es verdad que si Hacienda, en una época en la que nadie pagaba, en la que estaba desarrollándose la nueva administración de Hacienda, ponía un ejemplo tan, tan sonoro, tan popular como el de Lola, de hecho aumentó la recaudación en los años siguientes a lo bestia, ¿no? O sea, objetivo conseguido.
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19: Me lo tomé un poco en broma, pero pensé que hablar contra un edificio era desigual, porque el cemento no sufre y porque los ladrillos no se caen. Y entonces dije, si hablan de mí, pues yo hablaré del que decide esto y el que maneja esto.
20: Recuerdo que ese ciudadano dio mi número de teléfono, y estando yo cenando en casa con la familia, sonó el teléfono Y había, escuché un montón de exabruptos y de insultos. Dije, caramba, ¿qué pasa aquí, no? Lo colgué, pero volvió a sonar, y volvió a sonar, y volvió a sonar. Y entonces ya me di cuenta de que alguien había dado mi número de teléfono y había para todos los gustos, pero ya no lo cogí más.
5: Insultos por todos los lados.
20: Bueno, tampoco escuché tantos, ¿no?
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5: Pero ¿sabes lo que hicieron el día siguiente las juventudes socialistas de Hombre. Barcelona? Dijeron, vale, pues si Pedro Ruiz ha dado el teléfono de Borrell, nosotros vamos a dar el de Pedro Ruiz. Y entonces dieron el de Pedro Ruiz, lo repartieron en octavillas por toda Barcelona, y a Pedro Ruiz se le llenó el
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21: ¿Está Pedro Ruiz? Sí, para decirle que un chorizo, un mamón.
22: Sinvergüenza, canalla, ladrón.
21: Ya no eres ni gracioso. Estás pasado. Lo que te mereces es una tunda de hostia, una buena tunda de hostia. Y no por defraudar, sino por chulo. Así que eres un mamón. Y me llamo Antonio García. Como tú, Pedrito Ruiz, yo me llamo Antonio García.
23: Me llamó Telefónica para ver si yo quería cambiar el número y dije que no. Y entonces, durante un mes y medio así, durante 12 o 13 horas diarias, se oía de todo.
22: ¡Gilipollas!
21: ¡Eres un gorrino!
22: ¡Ratón! Yo no volveré nunca a un espectáculo tuyo. ¡Muérete!
24: ¡Bufón! ¡Que eres un bufón y un idiota!
22: ¡Guarro! ¡Con esa cara y ese tipejo! ¡Maleducado, ladronazo!
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5: 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Unos cassets que se vendieron.
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5: ¿Y sabes qué pasa? Que yo creo que la mayoría de la gente cree que Lola Flores casi va a la cárcel por todo esto, porque al final, al principio de todo el proceso, le pedían más de 100 millones de pesetas y varios años de cárcel. Claro. Había un delito fiscal. Pero todo esto acaba con una reducción de la pena tan brutal, que yo creo que la parte que no sabe la gente es la historia que hay tras la historia, que es la que nos interesa a nosotros. El tercer día de juicio de Lola Flores, la ley cambia. Y de repente Lola Flores se libra de ese banquillo. Sí, luego tiene que pagar 20 y tantos millones, pero ya no estamos hablando de entrar en la cárcel ni de los 100 y pico.
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5: Cuando encontramos las cintas, cuando empezamos a escuchar los insultos flipado, y llamamos a Pedro Ruiz para ver si nos dejaba emitirlos y él dijo, pues por supuesto.
0: ¿Sabes? Ah, primer vau trobar les cintes, no és que us les passés ell.
5: Conocíamos la historia, pero Pedro no tenía las cintas, entonces de repente nos encontramos con ese material grabado porque él ya no sabía ni dónde estaba. Hostia, no lo guarda, no lo guarda.
0: No, no, hostia, però és boníssim.
10: Això todo colección, sí.
5: Y de repente escuchamos todo lo que nos estaba contando él, que se acordaba de que le habían insultado, pero no sabía el detalle. Y cuando empezamos a escuchar horas y horas de insultos, es que no sabíamos dónde parar.
0: Es que es buenísimo, es buenísimo. 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
11: 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Han secuestrado al padre Iglesias. Y no sabían qui era. Bé, dit això, ¿de dónde viene el raro, raro, raro?
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4: Jo, por desgracia, no soy nunca fiel a mi mujer, pero es que no solamente yo. De mis amigos, los hay muy honestos, pues los he visto pecar.
11: Sí.
4: No hay ni uno, ni uno. Ay, que no, pero eso es raro, raro, raro, raro.
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0: que no es que sea el papá, es que sea el socio, el cómplice, el amigo, el médico, el consejero, el psicólogo, el psiquiatra. Era toda esa historia. Óyeme, a los 40 años, Julio Iglesias no podía fumar delante del papá. Si el papá venía, se tragaba el cigarrillo, ¿me entiendes? Se lo tragaba. Y el doctor Iglesias le decía, ¡estás fumando! ¡Estás, papi, no he fumado! ¡Muestra! ¡Has fumado! ¡Pam! Y le cascaba, ¿me entiendes? ¡Terrible! O sea, era una cosa, un control absoluto. Y lo regañaba y le tenía un respeto. ¿Qué haces tomando sol? ¿Qué estás comiendo?
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5: És veritat que hi ha una part que no nos interesaba tanto recorrer la vida de Julio Iglesias y más en este año,
1: bueno, pero
5: tan chungo, sí, para él, ¿no? Sí. Pero es verdad que bueno, los invitados nos han contado, no lo hemos metido en el programa, cómo se establece esa relación tan rara, ¿no?
3: Sí,
5: intensa. Y es que Julio Iglesias tiene una enfermedad, durante un año y pico está en la cama y es su padre el que le atiende como si fuera un niño pequeño. Entonces yo creo que ahí se genera una relación de dependencia entre los dos extraña.
2: Y ya una cosa que no va a entrar tan bien, lo okay, del festival de
5: Eurovisión.
2: Canción, no,
5: de Benidorm, perdón.
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5: sí,
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5: 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Sí, sí, le colaron ahí un poco a Julio Iglesias, por lo que sea, por lo que sea.
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3: ya, no,
5: que te sientes súper culpable,
3: sí, sí,
5: ¿no?
3: No, está claro.
5: Sí, sí.
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5: Ese nombre sí que te ha salido bien, ¿eh?
1: Sí, ese sí, ese sí, porque me lo he apuntado, fíjate, en negrita.
5: O sea, Lipperheide sí,
3: Lipperheide no.
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1: bueno,
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7: Él me dice que no. Que no ha participado en el secuestro de Lipperheide, pero que tiene una cosa muy importante que puede valer la libertad de su esposa. Y entonces es cuando me dice, ¿a usted le interesa el padre Iglesias? Yo interpreto que el padre Iglesias debe ser el responsable de algún comando. Y lo comento con el jefe del grupo mío de Vizcaya. ¿Tú conoces al padre Iglesias? No, dice, debe ser algún seminarista o algún cura de aquí, está relacionado con ETA. Y dice, pero vamos a preguntarle. Y entonces entramos otra vez y le preguntamos, ¿quién es el padre Iglesias? Y dice, ¿no conocéis a Julio Iglesias? Y ahí nos quedamos ya muy sorprendidos. ¿Qué tiene que ver Julio Iglesias? Dice, lo tenemos nosotros.
5: Muy fuerte,
3: però,
5: eh?
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0: 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Que
1: bueno, es lo más grande que hay en el fútbol, ¿no? Yo creo que no hay nada mejor que un mundial. Al final, cuando un niño sueña con jugar a fútbol, sueña con jugar con su selección y en un mundial, entonces estoy aquí. Pienso en seguir pasando de ronda y cumplir mi sueño de ganar un mundial con España.
2: Hola, Lamine, aquí Elena de Dazón. Yo te quiero enseñar esta imagen de tu hermano. Esta ha sido su reacción en el tercer gol. ¿Qué significa para ti ver a tu familia en la grada y que esté viviendo, ¿no?, lo que tú dices, la infancia que tú nunca tuviste?
1: No sé, me emociona ver a mi hermano ser feliz, a mi madre vivir la vida que siempre ha soñado, a mis amigos. Es al final es lo que yo deseo, al final es el sueño más grande de un niño, aparte del fútbol y de todo. Nada, es todo para mí, mi hermano, es como si fuera mi hijo y estoy enamorado de él.
3: ¿Qué tal, Lamine? Aquí Pablo Cánovas para Babel. Enhorabuena por el MVP, por ese partidazo. ¿Qué tan confiantes estáis de seguir avanzando en el Mundial, de seguir jugando como lo estáis haciendo y de quizás llegar, ¿no?, a esa final en Nueva York el 19? Gracias.
1: Bueno, yo creo que tenemos que seguir creciendo en el juego, en la intensidad, en todo, pero obviamente sabemos la calidad que tenemos, sabemos que no le tenemos miedo a ninguna selección, somos España y hay que demostrarlo en el campo, pero confiamos en nosotros mismos.
3: ¿Qué tal, Lamine? José Sisa, llegue de Marca. ¿Cómo de feliz eres en el campo? ¿Cuánto estás disfrutando ya en este Mundial ahora que estás, que dices que ya estás recuperado?
1: Mucho, desde que salgo del hotel hasta que acaba el partido solo disfruto, pero disfruto con la mentalidad de querer ganar y de querer seguir pasando de ronda. Y eso, disfruto mucho.
4: Raquel Lamine, enhorabuena por el partido. MVP, has jugado de nuevo un gran nivel, la gente se rinde ante ti, pero es que te vemos serio. No sé si es porque no has marcado, no estás del todo satisfecho. No sé si te hemos visto solo sonreír por tu hermano. ¿Estás feliz?
1: Sí, obviamente. Me he pasado de ronda, estoy muy feliz, pero bueno, ya el partido ha acabado, ya hay que pensar en el siguiente partido y ya está, pero estoy muy feliz por el equipo.
5: Aquí Lamine Martín, Aysén de ESPN. Pensando en el siguiente partido, ¿te gustaría jugar contra Cristiano? Digo, no has tenido la posibilidad de hacerlo en la Liga. ¿Cómo sería ese encuentro? ¿Cómo te lo imaginas?
1: Bueno, me da igual, la verdad. Croacia-Portugal, sería un honor jugar contra Cristiano, obviamente, pero pienso en ganar el partido y me da igual quién pase de los dos.
2: Hola, Lamine, Irene Junquera para Cayo TV. Yo quería preguntarte, voy por la calle, todo el mundo grita tu nombre, todo el mundo tiene tu camiseta. ¿Cómo haces para conseguir que no se te suba la cabeza y dar todo en el campo sin presión?
1: Bueno, concentrarme en jugar a fútbol, pasar mucho tiempo con mi familia, que al final es la única gente que me sigue viendo como Lamine, como lo que soy. Y concentrarme en cada partido, que es un nuevo desafío, hay que disfrutarlo porque al final una carrera muy corta y nunca volveré a estar en un mundial con 18 años.
6: Gracias, chicos.
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